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0: Porque ese aplauso para mi amiga Julieta. ¡Viva México, cabrones!
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0: Son las 10. No ven Portugal. Son las 10. No ven Portugal.
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0: Hola, ha llegado el momento de tu gran selección musical, canciones del ayer y de hoy, en tu radio estación favorita. ¿Qué? ¿Te animas? ¡Comenzamos!
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0: 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El canadiense Joey Montana y la mexicana Dulce María se unen al elenco de duetos con este
2: Volvamos.

Este Roma con el Italo Disco de aquellos años alcanzó el éxito internacional en el 83. Es Fabio Roscioli, es Ryan Paris y este es su gran éxito.

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1: Es Coman, el famoso finalista de la edición de Gran Hermano 10 y su inminente éxito Lion King, un temazo electrolatino con el que demuestra sus dotes artísticas y musicales y que lo tiene todo para poner patas arriba las pistas de baile.

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ella misma se presenta como una cantante de música pop. Nacida en el sur de California y con ascendencia española, la artista cubana-americana nos presenta For Love, en este caso bajo el sello discográfico Blanco y Negro Music, un tema electrónico que queda edulcorado por la feminidad de Janelier.

es el icono musical ganadora de varios premios Grammy y artista multiplatino. Es la polivalente Janet Jackson. Este es su No Sleep.

que sigue a continuación es un género de música electrónica de baile que tuvo sus orígenes en el Reino Unido, directamente influido por la música disco y el pop de finales de los años 70. Es el género de un tempo rápido, algo poco habitual en el disco, sonidos electrónicos marcados y simplificados con reminiscencias del primer synth rock. Como resultado de los Lands X es este Living on Video.

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1: Alan Walker. Hello.

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1: Carlos Baute nos trae ahora su cosecha de inquietudes musicales, con el espíritu latino pero sin dejar su faceta de compositor de música pop romántica. Este es Super Dimos el Control.

Y es que cuando pienso que, según qué cosas, así actuó, es lo que debió pensar la hermana de Michael Jackson, Janet Jackson, a la hora de escribir esta canción. Cuando pienso que, When I Think of You, éxito del año 1986. Esto es para tus oídos, desde el recuerdo, en tu radio estación favorita.

Ella es María Rosa García García. Tú la conoces como Niña Pastori. Y para esta ocasión nos trae una historia que se divisa desde la azotea. Esta es una canción que te va a levantar el alma.

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1: El puertorriqueño de moda en nuestro país es Wisse. Llega con el featuring de Kem y estos amores como el tuyo.

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1: Somos Hash.

una canción fresca 100% bailable y para todos los públicos, que dará mucho de qué hablar y que sin duda va a convertirse en uno de los hits de tu vida. Es MDJ con el featuring de Clayne y su Ready for Summer.

0: se llama Félix Delight, pero artísticamente lo vas a conocer como Los Frequences. Es el DJ y productor belga más reconocido en su país con el vocal de Aiston Corbin. Y esto que suena en tu radio es este Are You With Me.
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0: Retrocedemos en el tiempo. Es hora de escuchar una canción del pasado. Los Tears for Fears han sido un grupo con ideas concretas que han ido plasmando a lo largo de su historia en letras que tienen que ver con la humanidad y sus problemáticas. Además, han sido los más ambiciosos y destacados de la oleada de bandas que surgieron a finales de los 70 y principios de los 80, y fueron considerados el mejor grupo musical en el año 1985 gracias a temas como este.
3: Tears for Fears. Everybody wants to rule the world.

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1: Sergio y Miguel, dos jóvenes artistas de Tenerife que apenas superan la veintena, se conocieron en un viaje de fin de curso en el que decidieron comenzar con el proyecto Critical Sight. Este es uno de sus tantos resultados. Mi mejor error.

Hola, ¿qué tal? Soy Santiago Aguado y comenzamos una nueva hora de éxitos en tu radio estación favorita. ¡Quédate con nosotros! El DJ francés ha vuelto a optar por la combinación de artistas latinos y estadounidenses para este single bilingüe. Son DJ Snat con el featuring de J Balvin y Tiga. Y es que estás loco contigo.

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1: Come here, baby. Esta es una forma diferente de entender una canción romántica. Turno para escuchar a los que sus propios miembros se hacían llamar los chicos malos de Boston. Desde los 70 y con varios estilos arraigados a sus espaldas, escuchamos a la banda Aerosmith. Este es Crazy.

0: Alexo y Anita. This Ducks for Me.
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es el productor y DJ Carlos Sin, junto a Alexander Sound, uno de los jóvenes DJs y productores nacionales con más proyección. Juntos han creado este Fly Shine.

0: Si lo querías recordar, aquí está. Un clásico.
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Él es un DJ de alta energía y producción de pensamiento avanzado, fusionando el mundo de la música urbana con la casa y el garaje. Lo impulsaron a la atención de los principales actores de la industria de la música. Este fue su primer trabajo, More Than Friends, firmado por la Warner Bros. Ahora simplemente déjate llevar y bailar con las vibraciones de este temazo. Él es James Hype.

Es rumana de pro y afincada en la ciudad de Las Vegas, en Nevada, y nos hace bailar ahora con su chica loca. Ella es nuestra querida Antonia.

Es cantante, productora, compositora y actriz. Desde una saga de artistas y desde Barcelona, recordamos el mayor y más conocido éxito de Rebeca. Era este Duro de Pelar.

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1: This Love featuring Selena Gomez, Ozuna y Cardi. Taki, taki, taki, taki.

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1: Esta es una canción 100% Coors. Conserva toda la frescura de sus mejores hits. Son el cuarteto irlandés integrado por los hermanos Sharon, Andrea, Caroline y Jim Coors. Y este es su I Do What I Like. Hago lo que me gusta.

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